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La hora en la serranía. Son las 7 de la mañana y 38 minutos. 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

0: Campillo para vientos en Cuenca tiene en su casco urbano un torreón que imita un antiguo castillo, incluso con su toque almenado, pero se trata del depósito de agua potable que abastece la localidad, levantado en 2019. Pascual Madoz cuenta que la localidad disponía de un horno de polla. En determinados momentos de la historia no estaba permitido tener el horno en casa y se hacían hornos comunitarios para todos los vecinos e incluso pueblos cercanos. La polla era el pago que se realizaba al utilizar este horno, que normalmente era propiedad del señor feudal y que un trabajador mantenía encendido todos los días del año. Estos hornos se utilizaron sobre todo en el siglo XVI. Actualmente, Campillo para vientos dispone en su término municipal de un aeródromo base para la extinción de incendios, que incluye un helicóptero Super Puma que puede llevar hasta 19 personas y descargar hasta 3.500 litros de agua, y un A802 capaz de cargar en vuelo hasta 3.100 litros de agua en 30 segundos. En Campillo para vientos podrán tenerle miedo a muchas cosas, pero desde luego a los incendios es difícil.
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0: La hora en la serranía. Son las 8 de la mañana y 37 minutos.
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0: En Arejos, en Cuenca, tiene 134 vecinos que celebran cada septiembre, en honor del Cristo de la Salud, la Fiesta del Barro. Esta consiste en reorganizar la Plaza de Toros, incluyendo en ella una alberca en el centro que provoca un enorme barrizal por el que transitan corredores y curiosos que, cuando lo estiman conveniente o cuando el barro ya les impide caminar, acuden a la Plaza Mayor acompañados de música para recibir un baño de espuma. El pueblo está situado a más de 1.000 metros sobre el nivel del mar en la Serranía Baja Conquense. Dentro de su término municipal se han hallado restos de culturas anteriores que aún no se han estudiado, salvo en el caso de las pinturas prehistóricas del paraje conocido como el Abrigo del Tío Modesto. Allí, la Universidad de Alicante ha estudiado unas pinturas rupestres con la peculiaridad única de compartir en un mismo espacio tres etapas diferentes que se superponen entre ellas en función de la antigüedad.
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0: La hora en la serranía.
1: Son las 9 de la mañana y 37 minutos.
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0: Son las 10. 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

0: Atalaya del Cañabate está situada en la Mancha Conquense y debe su nombre a una torre vigía que construyeron los árabes en el conocido Cerro del Castillejo. Pero en todos los lugares hay cosas que se ven y otras que pasan desapercibidas. Atalaya tiene un tesoro escondido bajo el asfalto de la autovía AP40, descubierto con la construcción de esta. Se trata de un enclave de la época romana, toda una villa rural del siglo I después de Cristo, situada a tan solo 1,5 kilómetros del núcleo urbano. De ella se extrajeron restos de cerámica, de construcción e incluso humanos. Después se protegió, se cerró y se continuó con la obra de la carretera, quedando oculto bajo el asfalto. Pocos viajeros serán conscientes cuando transitan por esta vía que pasan sobre lo que probablemente fue una villa ubicada en el camino de Cartago Nova con Segóbriga.
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0: La hora en la serranía. Son las 10 de la mañana y 36 minutos. 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

Son las 11. 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

0: Si hay un lugar en el que la palabra maqui cobra otro significado, es Santa María de Moya, donde cada primer domingo de octubre desde hace 31 años se dan cita protagonistas, amigos y familiares de este movimiento antifranquista y donde está ubicado el monumento que los recuerda. Santa Cruz de Moya, con 227 habitantes, se encuentra en la serranía conquense, desde donde se domina el valle del río Turia. Un lugar privilegiado entre las provincias de Teruel y Valencia. Un pueblo donde los desniveles del terreno llevan a sus casas a tener dos o tres alturas por un lado y hasta cuatro y cinco por el opuesto. Y donde destaca la casa Palacio del Curato, edificada en 1602, pero también el castillo situado sobre una masa rocosa bajo la que se asentó el núcleo urbano de la población. Castillo que fue utilizado durante la Guerra Civil como puesto de ametralladoras. Hoy el cariño se demuestra con la distancia y la valentía es quedarse en casa. Castilla-La Mancha Media Radio te acompaña.
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0: La hora en la serranía. Son las 11 de la mañana y 38 minutos. 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
1: Alberca de Záncara tiene su cruz. Ahí está la de Fray Francisco de la Santa Cruz, a quien el Vaticano no ha encontrado el momento de canonizar, aunque lleva esperándolo mucho tiempo. Dicen que Fray Francisco recorrió con su cruz a cuestas de 7 kilos, descalzo y alimentándose tan solo de pan y agua, Roma, Jerusalén y Santiago de Compostela. Eso sí es llevar una cruz a cuestas. Y mira que hay formas de llevarlas, al cuello o en la cintura, pero sin duda, la cruz de Alberca de Záncara bien se merece ser llamada la cruz viajera.
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1: La hora en la Serranía. Son las 12 del mediodía y 35 minutos.

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0: Es la una. 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
1: ¡Qué lo que estamos a rular y empezó el verano! ¡Fuego!

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0: Hay quien dice que las fiestas de los lugares definen a sus gentes. Si esto es cierto, en Moya demuestran una alta dosis de paciencia al celebrar cada 7 años el septenario de la Perla del Marquesado. Los moyanos dejan ver una notable fortaleza, ya que esta romería recorre 16 kilómetros a través de Garabaya, Landete y Mora, mientras sus 8 danzantes no dejan de moverse. Paciencia y fortaleza se complementan con convivencia e igualdad, porque no celebran solos la fiesta, sino que a ella se suman sus 7 pueblos vecinos.
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0: La hora en la serranía.
1: Es la 1:35.
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Son las 2. 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

0: Aliaguilla está situado en la falda del monte Cuesta de la Torre, donde al parecer en algún momento hubo un castillo de origen visigodo del que hoy solo queda el emplazamiento. Fue poblado ibérico donde la cueva Collado de la Plata posiblemente sirvió de santuario, además de mina. Así lo dejó escrito Pascual Madoz, como una cantidad de escombros y cimientos de la población ibérica de Sobraria. A principios del siglo XIX se encontraron en el lugar medallas con inscripciones y bustos de emperadores romanos que una vez encontrados fueron llevados a la corte, donde se pierde el rastro de este tesoro. Existe además una fortaleza conocida como la Torre de la Huerta, construida con toda seguridad para defender la llamada Vega de Huertas. Se trata de los restos de un antiguo castillo de origen cristiano medieval en el que actualmente se encuentran los depósitos de agua de la localidad.
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0: ¡José Sorolla, que toca lo que sale Vicente!
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0: Son las 3. 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

0: Alcandú es un pueblo de Cuenca con 72 habitantes que está situado en el límite con la provincia de Guadalajara. Es uno de los 69 pueblos de la región en los que no vive ningún menor de 20 años y uno de los 35 de la provincia que no ha retirado la simbología franquista, pero es conocido por sus aguas termales, de las que Pascual Madoz contaba que se hallaba a unos 500 pasos de la población, en un sitio apacible y alegre. Explicaba el político que el agua salía hirviendo y su porción era del grueso de una pierna, aunque la pila era pequeña, estaba al aire libre y no había comodidad alguna para los bañistas, pero ningún enfermo que acudiera a este establecimiento saldría sin ser curado radicalmente o mejorado mucho. En la temporada de 1844 tomaron estos baños más de 800 personas.
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2: La hora en la serranía.
3: Son las 3 de la tarde y 35 minutos.
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0: Son las 4. 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

0: Arcos de la Sierra está situado junto al río Trabaque, en un enclave privilegiado rodeado de la ciudad encantada, los callejones, las majadas, la laguna de Uña, el castillo de Huélamo o el nacimiento del Júcar, pero también de la Mogorrita, conocida como el Techo de Cuenca, o el Ventano del Diablo, una especie de cueva horadada en la roca desde la que se puede contemplar el río a varios cientos de metros de altitud desde un auténtico y majestuoso mirador natural. Dicen que se llama así porque era el lugar donde el demonio realizaba sus sesiones de brujería y aprovechaba para empujar al abismo a quienes osaban asomar su cabeza por los ventanos al vacío. Arcos de la Sierra tiene motivos para presumir, incluso de ser uno de los pocos pueblos en los que se mantiene viva la figura del pregonero.
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0: La hora en la serranía. Son las 4 de la tarde y 38 minutos.
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0: continuación. 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

0: San Martín de Boniches está situado a 1.208 metros de altitud. Cuenta con 46 habitantes censados y algo más de 20 residentes. Tras dos décadas sin niños que corrieran por sus calles, ahora tienen un nuevo vecino, Eric, que se ha convertido en símbolo contra la despoblación. Su joven madre cuenta que lo sigue viendo todo igual que cuando era pequeña, porque siguen siendo los mismos, muy pocos. El bar del lugar lo lleva el alcalde y, aunque no da para vivir, intenta mantener el punto de encuentro del pueblo y lo ha transformado en un pequeño supermercado al que llaman Se me olvidó, algo que puede ocurrir con facilidad cuando las compras se reparten en los días de la semana. Los martes el camión del congelado, los viernes la fruta y la verdura. Estos son los castellano-manchegos que realmente luchan contra la despoblación.
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La hora en la serranía. Son las 6 de la tarde y 37 minutos.

0: Bascuñana de San Pedro está situado en las faldas de la Sierra de Bascuñana. En tiempos de Madoz era solo Bascuñana y, según relata, era un terreno barrancoso, quebrado y cubierto de peñascos que solo daban para cultivar 200 fanegas de tierra. Cuenta la tradición que en el pasado hubo un lugar llamado la Olla de Miguel, una mina romana de plata, pero cuando Madoz fue a comprobar su existencia, solo encontró pirita, azufre y carbón vegetal. Actualmente la localidad se rige por el sistema de concejo abierto, prerrogativa que tienen los municipios de menos de 100 habitantes y que puede ser una bendición o un infierno, porque si es difícil que se pongan de acuerdo dos políticos, no hay más que imaginarse lo que pueden tardar todos los vecinos de la localidad, que aunque son pocos, para estos casos son multitud.
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0: Son las 7. 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

0: Albalate de las Nogueras cuenta con más de 300 cuevas excavadas en las laderas de los cerros. Dicen que de origen árabe y época medieval, que siguen siendo utilizadas en la elaboración artesanal de vino. Sin embargo, lo más llamativo es la hoz del río Trabaque, situada en las estribaciones del Campichuelo. Dentro de esta hoz está la chorrera del Arco Iris, una cascada de 20 metros de altura tras la cual el agua ha horadado una caverna. Solo en determinados momentos, cuando el sol es capaz de penetrar en ella, el agua dibuja un precioso arco iris.
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La hora en la serranía. Son las 8 de la tarde y 36 minutos. 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

0: Fuentelespino de Moya pasó por las fases de señorío, realengo y marquesado gracias a los reyes católicos en favor de Andrés Cabrera y Beatriz Bobadilla. Andrés, de origen judío converso, llegó a ejercer de financiero, político y militar. Fue mayordomo, consejero y tesorero de Enrique IV y defendió a Isabel la Católica en la Guerra de Sucesión, lo que le valió para conseguir este marquesado. Beatriz era uno de los personajes más influyentes de la corte por su amistad con la reina. De hecho, fue atacada durante la Guerra de Granada al ser confundida con la soberana. El matrimonio residió en el Alcázar de Segovia, donde Andrés era alcaide, pero con la muerte de Isabel todo cambió. A los marqueses de Moya no les gustaban los planes de Felipe de Hermoso y se enfrentaron abiertamente a él, por lo que fueron despojados del codiciado Alcázar.
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Islandia, Vasca, entre banderas de España.

0: Son las 9. 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
1: 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Un

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0: La hora en la serranía.
1: Son las 9 de la noche y 35 minutos. 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

0: Son las 10. 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

0: 10 de la noche, como siempre, desde Radio España. Aquí arrancamos Tras las Ondas con la actualidad de la radio y la televisión en esta semana, que desde luego ha sido bastante, la verdad. Vamos a hablar de ello con Luis Segarra, pero también hablaremos de la televisión. Intentaremos estar con Juanjo Menéndez, aunque, como siempre, el directo es el directo. Y él, pues parece que veremos si aparece o no aparece. Bueno, vamos a intentar que Juanjo pueda estar con nosotros. Lo hará el compañero técnico. Por cierto, un saludo muy especial a nuestras nuevas amigas, amigos de oyentes de Alto Jalón Radio 96.9 FM, que ya están también Tras las Ondas. Lo dicho, que arrancamos 10 de la noche, un minuto desde Radio España, Tras las Ondas.
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0: Así es, el rincón de la radio y la televisión con Luis Segarra, ¿qué tal?
2: Pues aquí estamos como cada semana.
0: Y bueno, una semana interesante esta, ¿eh? Sin duda, porque vienen, como dice aquel, vienen cositas, ¿eh? Valga la redundancia. ¿Con qué podemos empezar, Luis?
2: Pues, mira, podemos empezar, déjame que mire aquí yo los papelitos que tengo por aquí, que se me están escurriendo.
0: Por una Eso que tienen que vida tira... propia, ¿eh?
2: Sí, no. No, no, no.
0: Bah, quieren ir como España, ¿no? Ya a la semifinal del Mundial.
2: Sí, hemos llegado al punto ese de encontrarnos con...
0: ¿Que solo hay cuatro? Que solo hay cuatro, que ya ahora
2: quedamos, ya... Quedamos cuatro.
0: Ajá. Bueno, vamos a ver si gana España, ¿eh? Pero vamos a ver.
2: Realmente es que este año había tantos, pero es que había tantos que eran comparsa. Ajá. Porque ya me explicarás tú qué posibilidades tenía, yo que sé, Curazao o Cabo Verde o
0: ya.
2: Irán de hacer algo.
0: Bueno, Cabo Verde sin... parecía que iba a dar la puntada, ¿eh? Pero al final se la pegó, ¿eh?
2: Están ahí pues simplemente para hacer más caja, vender más entradas, que haya más partidos, más televisión, más patrocinadores y ya está. Pero simple, es un poco como lo de la Champions, ¿no? Que entran un montón de equipos y al final pues sabes quedan que uno pocos. De los seis de arriba se lo va a llevar.
0: Uh-huh. Vale.
2: Pues aquí lo mismo. Uh-huh. Lo tenemos complicado porque Francia no es precisamente el Atlético Villavacas.
0: Ya. Yeah.
2: Y bueno, pues, pero bueno,
0: aún bueno, pero sabemos, España le ha ganado. España le ha ganado varias veces a Francia, ¿eh? A ver, que también sí, hay que ir con mentalidad de vamos a por todo, ¿no? ¿Eh?
2: Sí, sí, no, desde luego. Si poderle ganar, se le puede ganar. Es cuestión de que tengamos acierto y de que ellos no las acierten todas.
0: Vamos a ver.
2: A un solo partido puede pasar cualquier cosa, hasta puede que les metamos ocho.
0: Uh-huh. Sí, bueno, si no sé yo, pero bueno. Pero bueno,
2: o que nos los metan a nosotros.
0: Tampoco creo, pero bueno, que a ver, hay que ir con cuidado, ¿eh? Obviamente, pase lo que pase, sin pensar en victorias, ¿eh? Hasta que no llegue el momento final, ya definitivo la final, nadie se puede decidir aquí a tal, ¿eh? Así que bueno, vamos a ver qué es esta semana, la semana decisiva, básicamente, donde se resuelve todo. Pero bueno, hemos llegado cuatro ya países y dentro de esos cuatro países al Mundial, ¿no? Está España, ¿no? Que es un hito importante. Casi lo intenta ahí arrebatar ese hito Bélgica, porque jugaron literal como perros. Alguno se va a rebotar ahora, pero la verdad, jugaban como perros en búsqueda del alimento. Con saciedad y con suciedad también, con algunas jugadas bastante sucias, pero obviamente no pudo ser para ellos, se fueron...
2: Sí, hay que admitir que el hecho de que se les lesionara el portero nos vino a la mar de bien.
0: Pues sí, porque Courtois es un tío, valga la redundancia, curtido en equipos españoles, con la cual conocía el terreno. Así pero que...
2: Encima de lo bueno que es, lo grande que es, yo creo que a Courtois le tendrían que poner una portería más grande, ¿no? Para ser equitativos.
0: Sí, ¿no? Pero bueno, en fin. Nada, al final el hombre, la cara que tenía viendo cuando ya estaba en el banquillo que iba a cambiar todo, pues fue evidente, ¿no? Pero bueno, oye,
2: ya
0: que...
2: Ya se veía de vacaciones.
0: Uh-huh, exactamente. Bueno, vamos.
2: Que esto tiene cosas de la radio.
0: Exacto, sí, que alguno dirá esto que radio deportiva. No, radio deportiva no. Pero imagínate. Hablaremos de deporte, hablaremos. Dime.
2: Que digo que la primera noticia de todas maneras tiene que ver con el deporte.
0: Ah, sí, a ver cuál es.
2: Te decía que me ha pillado así un poco, pues como rememorando tiempos antiguos.
0: Ajá.
2: Y aquello que piensas, jolín, cómo pasa el tiempo, la verdad es que parece mentira, ¿no? Porque resulta que esta semana se ha jubilado en la SER Xavi Seisó, uh-huh. Que era, bueno, sigue siendo un periodista especializado en temas de baloncesto, uh-huh. Y el caso es que cuando Xavi Seixo empezaba, estábamos en la misma emisora.
0: ¿Ah, sí?
2: Estábamos en Radio Ciudad de Badalona, sí.
0: Anda, mira.
2: Él es un par de años más joven que yo.
0: Ajá.
2: Pero bueno, empezamos allí. Y entonces he rescatado una cosa que un trocito de una entrevista que coloqué en el volumen 5 de la enciclopedia de los 100 años de radio en Barcelona, donde cuenta cómo empezó, y te lo voy a leer textualmente.
0: Uh-huh.
2: Esto lo publicó en un sitio que se llamaba piratasdelbasket.net.
0: Eso pinta hace muchos años ya, ¿eh? En aquel internet casi primitivo, ¿o qué?
2: Sí, sí, claro.
0: Por el nombre.
2: Y esto ocurría pues allá por el año 81.
0: Uh-huh.
2: Mira, dice, yo hacía al principio los partidos de fútbol en Radio Ciudad de Badalona, pero vi que ahí no tenía mucha salida.
0: Obviamente.
2: Había gente que ya lo hacía y empecé a hacer el baloncesto. Poco a poco hice los partidos de la Peña, o sea, del Juventud,
0: uh-huh,
2: del Círculo Católico, el San Josep, y me dejé llevar por el baloncesto. Al final se ha convertido en un experto.
0: Uh-huh.
2: Y además apunta un detalle bastante curioso que tiene relación con donde estoy yo, que uh-huh, dice, ese día justo en el Cine Verbena, que estaba justo debajo del emisor, horas se proyectaba El crimen de Cuenca.
0: Anda.
2: Mira tú por dónde.
0: ¿Qué cosas tiene la vida?
2: ¿Qué dirigió Pilar Miró? No sé si...
0: Sí, la asesina de Radio Cadena Española. Sí, nunca mejor dicho. El cáncer la mató a esa mujer, ¿no? Pero ella mató a Radio Cadena Española, sí. Sí, sí, sí.
2: Bueno, y ahora tenemos al hijo, pues por ahí...
0: El todólogo, ¿no? El periodista, sí. Todólogo, que sí. Dice que todo lo sabe y nada sabe, ¿no?
2: Uh-huh.
0: Tuvimos aquí una entrevista, estuvo en nuestros micrófonos hace ya un tiempo. Él creo que no se sintió cómodo en la entrevista, pero claro, aquí no hacemos menas atrás, ¿eh? Aquí hacemos periodismo. Así que bueno, lo siento mucho. Si él creía que le íbamos a decir, hombre, ¿qué tal? ¿Cómo estás? Amable. ¡Ay, qué bien! No, aquí vienes a que te entrevistemos y periodismo, ¿eh? Y si te gusta bien y si no también. Esto es la radio, ¿eh? La radio es muy diversa, ¿no? Y anda que no tiene emisores para pues igual ser más amigo de otras o a juntarle. Pero que al fin y al cabo, a mí me consta que la entrevista no le hizo mucha gracia, porque lo que esperaba era como, hombre, ¿qué tal? Aquel sabio, el erudito de la televisión. Y claro, yo precisamente no fui por ahí, ¿no? Obviamente. Así que bueno, él esperaba menos a Troa, pero yo no soy fan de eso, ¿eh?
2: Vamos, que no os felicitéis la Navidad.
0: Va a ser que no, ¿eh? Pero bueno, en fin, no pasa nada, que le vaya bien.
2: Bueno, a propósito de lo de la jubilación de Xavi Seixo, pues el otro día en Antena, Paco Jou, que también lleva ahí en los deportes de la SER desde que las pelotas eran cuadradas, pues le hizo esta bonita despedida que escuchamos ahora.
0: Vamos a ver.
3: Yo entré en la radio, gente tan grande como Iñaki Gabilondo o Carlos Llamas nos grababan a fuego no usar la antena de la SER para asuntos personales. Y no lo hago nunca, pero hoy ellos y vosotros me iban a perdonar y a entender. Porque hoy se va precisamente un pedazo de la antena de deportes de la SER. Y para mí, la persona con la que he compartido más tiempo, emociones, experiencias y trabajo de todos mis compañeros.
4: Va a recibir Rudy Fernández la primera medalla de oro de la selección. España es campeón del mundo. El metal era el oro. El metal era el oro. La copa es de oro. La copa de España, sin duda, es oro en Pekín.
5: Lluvia de confeti sobre los jugadores de la selección que ya van a romper el protocolo.
6: Pues sí, ahora poco a poco vemos ahí esa foto, esa celebración ahí con la palabra Champions de España.
3: Es inconfundible su voz. La verdad es que había pensado contar aquí por qué Xavi Seixo se está llevando homenajes de sus compañeros y de los lugares donde ha desarrollado su profesión desde meses, cuando se ha conocido que hoy se jubilaba. Pero creo que el porqué de eso lo sabéis. Lo que no se sabe él es que cuando yo entré en la radio quería hacer el baloncesto por él, porque le oí a él y a Lama contar como nadie el básquet y yo de chaval quería parecerme a ellos. Gracias a ambos he estado un poco a la sombra, pero gracias a Xavi, el sol de los éxitos del baloncesto en esta casa se ha contado como se ha contado. Así que Xavi, un gracias tan en mayúsculas que se vea desde China a Japón, desde Estambul a Varsovia, desde Celje a Panevezis, desde París a Berlín y desde mil sitios en donde hemos compartido radio y vida. La SER pierde un canchito de la antena, pero la carrera de Seixo, ya os digo yo, que la pondría en la universidad de ejemplo de cómo ser un profesional y una gran persona.
0: Uh-huh. Bueno, ahí estaba el audio en cuestión. En fin, un trocito de radio dice que pierde la SER. Bueno, la SER yo creo que va a ganar algo más también. Aparte que, bueno, es lo evidente, ¿no? Que la gente pues siempre se jubila, ¿no? Obviamente, ¿no?
2: Sí, no, evidentemente.
0: Pero fíjate, todo, ¿no? Fíjate lo que es la vida, ¿no? Si hubiera estado en otra emisora igual, ¿no? Pues lo habrían jubilado.
2: Sí, Probablemente si se hubiera quedado en Radio Ciutat de Badalona, pues ni sería tan conocido ni seguramente habría ganado, no sé, supongo que en la SER le pagarán mejor que en la municipal.
0: Ya, bueno, yo decía bueno, otra que hay en Madrid, más grande y tal, que bueno, que jubilen a la gente con cierta edad, pero no vamos a entrar. Bien.
2: Bueno, comentaba yo lo que el fragmento sí. Este que lo he sacado del libro de 100 años de radio en Barcelona. Ya he comentado alguna vez que estoy preparando más o menos lo mismo, pero referido a Madrid. Uh-huh. Y yo voy haciendo spoilers, así como quien no quiere la cosa.
0: Vale.
2: Y te comento, por ejemplo, una cosa que me ha llamado mucho la atención y que he incluido esta semana en la ficha de Radio Madrid.
0: Uh-huh.
2: Y es una anécdota que ocurrió en el año 58.
0: Uh-huh.
2: O sea, vamos, ni yo había nacido entonces, imagínate.
0: Mira.
2: Sí, pues resulta que había una trapecista, que por lo visto era muy famosa en aquella época, que se llamaba Miss Mara,
0: uh-huh.
2: que tuvo un accidente, se cayó del trapecio, no vale. Se mató de milagro, pero tardó 2 años en recuperarse de todo lo que se rompió.
0: Uh-huh.
2: O sea, imagínate el trompazo que se pegaría a la
0: potente,
2: mujer.
0: Sí.
2: Y bueno, sí, y le hicieron un homenaje, incluso le dieron una medalla al mérito de no me acuerdo qué ahora mismo. Y entonces pues Radio Madrid se apuntó al homenaje, y enviaron allí a José Luis Péquer a hacer el reportaje y hacerle la entrevista a Miss Mara.
0: Uh-huh.
2: Entonces en la revista Ondas pues cuenta cómo fue aquel día y uh-huh. cuenta que él tenía la idea de hacer un numerito con un elefante. Por lo visto había un elefante que ponía una pata encima de la cabeza de una chica que era, digamos...
0: Eso pinta mal, ¿no?
2: Sí, del equipo de domadores, y el domador le dijo que no, que el elefante que no le conocía, que igual bajaba la pata y hacía ahí una tortilla de pez.
0: Sí,
2: ¿no?
0: sí, es lo que imaginaba.
2: Entonces, bueno, el tema de la entrevista con la trapecista, con Miss Mara, pues no se le ocurre otra cosa a José Luis Péquer que subirse al trapecio.
0: ¿Y se cayó?
2: No se cayó.
0: Ah, bueno, tuvo suerte.
2: Que debió estar un pelín acongojado ahí arriba.
0: Mínimo, ¿no?
2: Contaba, ¿no? Sí, eso mismo, por no decir otra cosa.
0: Uh-huh.
2: Se ve que estuvo como a 15 metros de altura, mientras la que tenía que estar arriba estaba abajo. O sea, con lo cual, digamos que intercambiaron los papeles, ¿no?
0: Sí, no, ya le diría, mira, majo, lo vas a hacer tú y yo aquí, ¿no? Qué bien.
2: Bueno, el caso es que cuenta allí pues lo que pasó, que cuando se iba a subir le hicieron quitar la chaqueta, porque dijo, oye, con esto no te vas a poder mover bien, quítatela, en fin. Bueno, en fin, cosas que pasan y cosas que se hacían. Bueno, ahora también se hacen así cosas un poquito raras, pero entonces, como estaba todo por inventar, pues ala, igual te subías a un globo, que te subías a un trapecio.
0: Sí, lo que...
2: Y por lo visto sin red ni nada, ¿no?
0: Ala, pues
2: imagínate si llega a caerse también el hombre.
0: Ya, pues igual no lo cuenta, ¿eh?
2: Todo por la profesión, ¿no?
0: Ya,
2: y fíjate qué cosa tan curiosa también, que ese mismo año, en el 58,
0: uh-huh.
2: su hija, Beatriz Péquer, que luego hizo carrera en Radio Nacional, que entonces era una niña, obviamente uh-huh. no había debutado en la radio todavía,
0: yeah.
2: pues fue fallera mayor infantil en Valencia.
0: Mira tú, ¿eh?
2: Uh-huh. De una falla concreta, ¿no? O sea, hay muchas fallas por todos los barrios y todas las calles. Bueno, pues de una la hicieron fallera mayor infantil, supongo que también por el hecho de ser hija de un famoso, ¿no?
0: En este caso
2: era su padre.
0: En lo que llaman el nepotismo, ¿no? ¿O qué?
2: Sí, o enchufismo. Es decir, hombre, hay nombres que atraen...
0: Sí, no, que siempre ayuda, ¿eh?
2: Fama, ¿no?
0: La fama ayuda.
2: Si hubiesen, si hubiesen puesto a una vecina de la calle, pues seguramente no hubiese salido la noticia.
0: Claro, obviamente. Bueno, en fin, dejamos enchufismos y tal, históricos, ¿y a dónde vamos?
2: Yo creo que Beatriz ni se debe acordar ya de eso.
0: Igual, ¿no? Igual sí, ella sabrá. Si nos oye, que nos lo comente. Que aquí hay mucha gente que nos escucha, nos envían mensajes. Pero bueno, a ver si la emisora para la próxima temporada nos habilita un correo especial o una vía de contacto directa exclusivamente para el programa y los oyentes, ¿no? Pero bueno, en fin. ¿Qué seguimos? ¿Con qué seguimos exactamente?
2: Pues seguimos en la misma casa, porque ahí en la SER, en Gran Vía 32, pues digamos que están en una etapa intermedia, ¿no?
0: Ah, bueno, obviamente, sí.
2: Los, digamos, los titulares...
0: Por cierto, te voy a hacer un comentario breve.
2: Dime.
0: No está cerrado el fichaje. Tú te acuerdas que hablábamos aquí de Angelines, ¿no? Como que igual iba a Televisión Española y yo te dije, igual va a la séptima.
2: Sí, también lo he visto yo.
0: Bueno, pues la séptima, Contreras ya está hablándolo. Y ella también, con lo cual, cuidadito. Que igual la pública no la tiene. Que igual más bien es la séptima. Y que la séptima también se va a llevar a fichajes de Televisión Española, pero porque se lleva bien Contreras con José Pablo López, ya que Contreras también ayudó a José Pablo, pues favor con favor se paga, ¿eh? Y también, más que nada, porque si todo va como parece, va a ser el trampolín para aquellas que van a salir por patas de la pública cuando haya un cambio en el gobierno, y el hogar va a ser la séptima.
2: Igual fichan a eso que dicen los 61 esos, ¿no?
0: Ah, bueno, también. Pues sí, posiblemente, ¿no? La cuestión es cuánto tiempo se le daría a esa cadena. En plan, antes del final. Porque no hay pan para tantos. Y no hay pastel para tanta gente.
2: ¿Eh? Y lo que es peor, el que pone el trigo para ese pan también le queda poco.
0: Efectivamente, efectivamente. Así que todo mal, ¿eh? Todo mal. Bueno. Bueno, volvemos a esto que te he interrumpido con lo de Ángeles, ¿no? He
2: dicho sí, Angelines, decía yo que estábamos en esa fase intermedia, ¿sí?, donde los que estaban pues ya se han ido de vacaciones y los que tienen que venir en septiembre todavía no han venido. Uh-huh. Entonces pues se ha echado un poco mano a ver quién está por ahí. Venga tú, ven para acá, oye, ponte y haz el programa. Uh-huh. Entonces, para el Hoy por Hoy, durante 8 semanas se va a encargar Pedro Blanco, que ya no nos acordábamos de él, no sabíamos en qué despacho estaba.
0: Porque dicen que Ángeles, ¿no?, lo había apartado. Uh-huh. ¿Será así o no?
2: No sé, pero seguramente ella pensará que le toca hacer la página derecha, ¿no? Como decían.
0: Puede ser. En fin.
2: Bueno, el caso es que a Pedro le ha tocado la lotería de hacer el Hoy por Hoy durante el verano. Igual lo han dejado sin vacaciones o las hará en septiembre. Uh-huh. Y bueno, pues así es como empezaba el programa. Lo podemos escuchar también.
7: ¿A quién no le va a gustar volver al lugar en el que ha sido feliz? Si no les importa, me guardan un huequito en la casa del pueblo, me guardan un trocito del bungalow del camping, no sé, un sofá-cama del apartamento de la playa o uno de esos colchones que usted pone sobre el suelo en el salón cuando llegan los nietos en verano. Háganme un hueco, un huequito, que este verano, estas próximas 8 semanas...
2: En el caso de Pedro Blanco se puede decir que tiene, digamos, un hito en el Hoy por Hoy, que creo que es el único que lo ha hecho, y es que ha hecho el programa desde su casa.
8: Ah, mira, en la pandemia, ¿no?
2: En la pandemia, exactamente. Uh-huh. Un poco forzado por la situación, ¿no? Pero así es. Bueno. Así como en sus tiempos, en alguna ocasión, Luis del Olmo hizo protagonistas
0: encamado
2: desde su cama también.
0: Eso es, sí.
2: Pues en este caso, Pedro Blanco hizo el Hoy por Hoy desde su casa. Uh-huh. O sea que igual algún día lo hizo en pijama y todo.
0: Tranquilamente. Bueno, en fin.
2: Algunos... y otro caso similar. Dices, bueno, ¿y el Hora 25 quién lo va a hacer este verano?
0: Pues aquí vi el nombre de este hombre como posible presentador, acuérdate.
2: Sí, es lo que te iba a decir.
0: Que es lo que lo barruntaban.
2: Casi es acertado, porque a Pablo Tallón le toca hacerlo durante el verano, hasta la llegada de José Luis Sastre.
0: Sí, lo tantearon, pero al final no decidieron que iba a ser el presentador titular, ¿no? Pero bueno, han seguido contando con él como opción B, ¿no? Opción de reserva, así que aquí está, ¿no?
2: Lo tienen ahí en el banquillo, ¿no?
0: Efectivamente. Uh-huh. Bueno, que aparte de eso, seguimos con más, ¿no?
2: Pues seguimos en la misma casa, que esta semana es de las poquitas que ha dado un poquito así de información.
0: En la misma.
2: De movimiento, ¿no?
0: Sí, que ya lo haremos, cuando acabemos la parte de radio. Hablando de banquillo, me ha venido una cosa a la mente, pero que luego. Que es el bombazo. Sí.
2: Vale. Que ya se empiezan a conocer nombres del nuevo equipo del Hoy por Hoy, a partir de cuando esté...
0: Bob Pop no va a estar, ¿verdad? No. Bob Pop ha dicho, Bob Pop, stop. ¿No o qué?
2: Me da a mí que no. Vamos, mucho tendría que cambiar la cosa.
0: Pero no, más bien, él no ha dicho no, sino le habrán dicho, Bob Pop, stop. Y ya está, ¿no? Y ahí se quedó. Bueno...
2: Bueno, pues si esta persona,
0: sí. ¿Quién va a estar?
2: Pues los nuevos coordinadores van a ser José Precedo e Isabel Villar. Ajá. Y me dirás, ¿y estos de dónde salen? Pues mira, José Precedo hasta ahora era el director adjunto del diario.es. Uh-huh. Y Isabel Villar viene del equipo que ya tenía Aymar en Hora 25, o sea que ya se conoce. Uh-huh. Bueno. Y por lo visto, pues le gustaba cómo trabajaba la muchacha. Y ha dicho, sí, pues vente para acá conmigo.
0: Exacto. Bueno, para que alguna diga que van a la derecha, ¿eh? Y el diario Punto Es creo que de derecha a derecha no es, ¿eh? Pero bueno, ahí lo dejo, ¿eh? Ahí lo dejo.
2: No, si ya te he dicho que si es que se produce ese cambio, será muy poquito a poco.
0: Sí. Porque alguna metía miedo, ¿eh? Me acuerdo yo que metía miedo que la SER que iba a ser de derechas y tal, y no. Que nadie...
2: Bueno,
0: alguno quisiera, medios... ¿no? No te digo que no, pero... la SER desde el año 86 es izquierda, ¿no? Y creo que cambiar a la derecha de la noche a la mañana, pues como que no lo veo, ¿eh? Y básicamente, el equipo de profesionales que hay, ¿no? Por ejemplo, Aymar, un tío íntegro, yo lo digo, ¿eh? Porque he trabajado con él, aquí a nivel País Vasco, nada, unos días contados, pero también le conoces a una persona cuando estás con él. Y un tío íntegro que lucha por cualquier compañero de cualquier emisora, un tío humano, decente... no grita a los técnicos el sonido como hacía alguna, que ya es pasado de la radio, ¿no? Pero bueno, lo que es el mal perder, ¿eh? Uh-huh. A veces no sale todo como queremos y tal y cual, y bueno, y... Pero no te vayas con mal perder porque vas a acabar dando una imagen bastante nefasta, ¿no? En fin, ya... Y lo que se hace no se puede cambiar, ¿eh? Así que, en fin. Esto es como aquel, ¿no? Que dijo lo de... Y mató a la vaca, o cómo era, aquel que murió, este pobre hombre, ¿no?
2: Sí, la vaca murió, ¿no?
0: Ah, la vaca murió, ¿no? Pues eso, te quedas como el de la vaca murió, ¿no? Te quedas con digamos, ese ser, ¿no? Que te llevas, ¿no? En fin, bueno. Que te he interrumpido, a ver, sigue diciendo.
2: Espera, que estoy buscando quién era, que lo tengo por aquí para no dejar...
0: De Cataluña Radio, Cataluña Radio, creo recordar, ¿verdad?
2: Cataluña Radio, ¿no? Era Martí Trilla, que murió la semana pasada, eso y es. Textualmente era La Vaca ha muerto.
0: La Vaca ha muerto, pues te quedas con gente, ¿no? Que gente que es célebre por frases así, ¿no? Pues igual alguna se queda como, la del mal perder, que se le acabó el contrato y tuvo mal perder contra los que habían sido sus compañeros años y años.
2: Hombre, pero frase bueno. Ya tiene, la de la página izquierda y la página derecha.
0: Sí, que va a seguir siendo izquierda, pero bueno, que oye, en fin, mal perder. Bueno,
2: una última cosita de la SER, va.
0: Venga, va.
2: Mira, ¿te suena Antón Meana?
0: Sí, claro.
2: De deportes.
0: Deportes, sí,
2: ¿no?
0: Sí.
2: No
0: sí.
2: Es de los más conocidos, pero bueno,
0: en realidad, creo
2: que tiene ya... lleva ahí mucho tiempo.
0: Eso es, sí.
2: Bueno, pues el 7 de agosto ya tiene apuntado en su agenda que tiene que estar en Gijón, porque resulta que tiene que hacer de pregonero en la Semana Grande.
0: Anda, mira.
2: Uh-huh. Estas cosas de ser un poquillo famoso, oye, pues te hacen hacer estas cosas.
0: Pues sí, ¿no?
2: Uh-huh. Sí, y hablando de deportes y de famosillos, esta semana he visto un vídeo que me echó así como mucha gracia. No, sí. No es de la SER, es de la COPE en este caso. Uh-huh. Y es que como Juanma Castaño pues está siguiendo el Mundial ahí en Estados Unidos, que si en México, que si en Canadá, para arriba y abajo con aviones todo el santo día, uh-huh. Que es lo que tiene montar estas cosas en tres países y tres grandes, uh-huh. Pues el otro día... Bueno, publicaron un vídeo en redes sociales haciendo el partidazo, pero no desde un estudio de radio ni desde la habitación de un hotel, sino sencillamente en el aeropuerto de Dallas, ahí rodeado de gente con sus maletas, y allí el hombre pues con su equipito, su ordenadorcito, su aparatejo, sus cascos y su micrófono, y haciendo ahí el partido.
0: Sí.
2: Y bueno, pues la gente debía pensar, ¿y este qué, de dónde ha salido? El que está aquí jugando a hacer un programa de radio con un micro azul, ¿no? Y realmente era cierto, ¿no? Que estaba ahí emitiendo por una emisora de España desde el aeropuerto de Dallas.
0: En sospechado fin, lugar, ¿eh?
2: Cosas que se tienen que hacer cuando te dedicas a esto de la radio.
0: Pues sí, ¿no?
2: Unos se suben a un trapecio, otros tienen que hacer el programa en el aeropuerto de Dallas.
0: Sí, ¿no? Cosas peores han visto en la radio que no se pueden contar. O igual a estas horas sí ya, así que bueno, en fin.
2: Bueno, sí, pero claro, sí, estas cosas que no se pueden contar, si las cuentas sin dar nombres ya no tienen esa gracia, ¿no?
0: No iba más bien por ese aspecto, no por personas, sino por, ya me entiendes, las horas de emisión.
2: Ya. Sí, no, ya, sí, por ahí va yo, pero claro.
0: Bueno, ya. No, porque
2: mejor no.
0: Me acordaba de alguien que estuvo en Radio 4 y tal, y ya me entiendes, ¿no? Uh-huh. El señor, vamos a decir, Imperial. Ya, por ahí va yo, ya has pillado, ¿no?
2: Vale, sí.
0: Ese tipo de cosas que han pasado más de una vez en la radio, pero bueno, en fin.
2: Y seguirán pasando.
0: ¿Tú crees?
2: Aunque pongan cámaras, pero como se pueden desconectar, aunque a veces te las puedes dejar en marcha.
0: Ah, bueno, hay un show, entonces hay curioso. Nada, nada. Bueno, que el que no lo haya pillado no pasa nada. Seguramente mucha gente estará diciendo qué pasa
2: están
0: aquí.
2: Hablando estos dos.
0: Sí, por ahí va la cosa también, pero no vamos a entrar. Venga, que seguimos con más. ¿Qué más tenemos?
2: Pues mira, resulta que la Copa de Valencia ha publicado un recetario de recetas de cocina con 29 recetas, pues eso, de comida valenciana, o sea, que arroces todo lo que quieras.
0: Paella, ¿no? Obviamente.
2: Sí, y puedes decir, hombre, esto no lo habían hecho nunca. No, pues sí, porque resulta que se llama Cocina Contemporánea, Arroces y Guisos, volumen 4. O sea, claro, que hay otros tres. Yo no me acordaba, yo si no lo sabía, que habían publicado esos tres.
0: Bueno,
2: pero bueno, me imagino que si te pasas por ahí por la Copa de Valencia, pues se podrá conseguir. O igual en alguno de los 25 restaurantes que son los que han propuesto las recetas y que me imagino habrán colaborado para hacer el recetario.
0: Claro, no pay, no play, ¿no?
2: Sí. Pues, en fin, pues nada, pues oye, al que le interese el tema de las recetas o un elemento más coleccionable de referido a Copa Valencia, pues ahí tiene otro objeto más para añadir a la colección.
0: Nada, un crack el que ha tenido la idea, ¿o qué? Dice, me voy a pagar la comida, venga, me voy a pagar la comida y voy a sacar aquí...
2: Es que esto de la forma de obtener ingresos de las radios ha evolucionado, ya no es simplemente la cuña o el como se hacía antiguamente, ¿no? Cuando cobraban 5 pesetas por un disco dedicado, esto ya en tiempos de casi de mis abuelos, ¿no? Pues ahora hay que recurrir a cosas, a montar campeonatos de golf, a hacer recetarios, a hacer revistas del aniversario y cosas por el estilo, ¿no? Congresos de estos, yo qué sé, del bienestar y...
0: Sí, sí, lo que se tercie, vaya, ¿no?
2: O reuniones de empresarios, esto como hacen el Ser Empresarios, ¿no? Que reúnen una serie de gente.
0: He visto y he estado en una.
2: ¿Sí?
0: Sí, sí, me tocó trabajar en una de estas, ya me acuerdo yo.
2: Me imagino que, yo no he estado en ninguna, pero me imagino que debe ser en plan de ir a convencer a los empresarios de lo bueno que sería anunciarse aquí para que evolucione su negocio, ¿no?
0: De hecho, van los comerciales ya con alguno de los anunciantes que han convencido para que vayan y tal, y es como, mira, esto lo que hace mi emisora, mira, no, y por eso tienes que anunciarte y tal y cual, y es un poco un clima así, ¿no? Pero sí, y luego claro, la emisora diciendo que es la mejor del mundo, que la ser la mejor, que si te anuncias ahí que tal que cual, pues bueno, es como un mitin político, pero versión para que te anuncies, ¿no? O sea,
2: bueno,
0: que
2: cada uno defiende su producto, ¿eh?
0: efectivamente. Pero bueno, me llama la atención siempre que me ha tocado trabajar, que fueron varios días, que solo hablaban de la SER y de las musicales como muy por encima. Y era como, bueno, no les tienen aprecio o lo que sea, ¿no? En fin.
2: Bueno, es aquello, quizá es centralizar, digamos, el objetivo en un punto y no diversificar para no perderse en muchos objetivos, ¿no?
0: Ya, bueno, podría ser.
2: Esto, por ejemplo, en el mundo de las discográficas también, bueno, al menos ocurría cuando yo me dedicaba a ello, que a lo mejor pues había, yo qué sé, media docena de discos objetivos, pero había uno o dos que eran prioritarios, ¿no? O sea, que si te has de esforzar en alguno, esfuérzate en este y los demás ya van detrás.
0: Entonces,
2: me imagino que ahí la SER sería, pues eso, el máximo objetivo como primera marca de la empresa.
0: Sí, por supuesto, porque era lo único que hablaban prácticamente. Pero bueno, en ese aspecto me acuerdo que trajeron hasta Ortega, no te lo digo más, ¿eh? Así que bueno, al señor Ortega. Bueno, ¿algo más?
2: Pues mira, tenemos un poco de lío de estos así entre medio político, medio de dineros en el Ayuntamiento de Oleiros. Allí tienen una
0: emisora
2: municipal, creo que sí, que se llama Radio Oleiros.
0: Sí,
2: radio. En vez de dos os tienen solo una, además es de las más antiguas de Galicia.
0: Ajá.
2: Y por lo visto allí el PSOE, que deben ser los de la oposición seguramente, pues han denunciado que por lo visto hay unos contratos que se han fraccionado para que no superen el límite, pues, a partir de cierto límite pues tienen que hacer un concurso público y si no llegan a ese límite pues se pueden adjudicar a dedo, ¿no? Por decirlo así. Entonces, bueno, pues parece ser, te leo textualmente lo que dice la noticia, dice, la suma de ambas facturas supera los 20.300 euros, una cifra que al ir dirigida al mismo proveedor por conceptos muy similares, como la emisión de un espacio semanal y varias cuñas informativas de la alcaldía, precisamente, rebasaría los límites legales establecidos para la contratación menor. O sea, como dando a entender de que aquí se ha hecho un poquillo de trampa para dárselo a alguien en concreto.
0: Bueno, vaya. Bueno... En fin, historias, ¿eh? Hablando de Galicia, Si nos oye algún oyente de allí, ¿no? Pues que sepa que yo hace poco tiempo me hice con una mesa de mezclas vieja, ¿no? Pues por casualidad, básicamente, ¿no? Porque yo colecciono cosas de radio y dije, bueno, va, lo que pesa, pero venga, va. Bueno, pues investigando un poquito, esa mesa de mezclas yo pensaba que venía de Radio Nacional, ¿no? Pues no, viene de Radio Galega. De la primera radio galega del año 85 en Santiago de Compostela,

0: de la primera emisora, ¿no?
1: Igual tienen otra que sea igual.
0: Bueno, quién sabe, pero sí, sí, hasta la he visto en vídeos, ¿eh? De la época, del año 85, así que nada. No sé cómo le dirían en gallego a la mesa de mezclas, si a mesa do mezclas o cómo sería, pero en fin, ahí está. De la entonces Radio Televisión Gallega, creo que era el nombre, o Radio Autonomía de Galicia, algo así, porque ponen en un módulo una pegatina RTG, en otro RAG, pero bueno, en el vídeo aparecía Radio Galega o algo así, o RTG, no me acuerdo nada. Año 85, han pasado tiempo ya, y no había nacido yo, así que ahí te lo digo todo. Bueno, ¿qué más tenemos? Tras este pequeño comentario, que la radio en directo es así, que yo... que soy así.
1: Hace un rato decíamos lo que tenía que tener apuntado Antón Meana en la agenda. Uh-huh. Pues mira, yo te puedo comentar algo que te puedes apuntar en la agenda para los días 18 y 19 de julio.
0: Vamos
1: que
0: a
1: esta
0: ver.
1: Es la semana que viene.
0: Ajá.
1: Bueno, pues si no tienes nada que hacer, te puedes pasar por León.
0: Ah, sí. Ah, vale. Y...
1: Que se come muy bien, dicho sea de paso.
0: Bueno, sí. ¿Y qué hay por ahí? Aparte de calor.
1: Pues mira, resulta que Radio Nacional va a hacer el No es un día cualquiera, o sea, el magazine de las mañanas de sábado y domingo, uh-huh. desde el Museo Casa Botines Gaudí. Que uh-huh. igual hay mucha gente que no lo sabe, que piensa que Antonio Gaudí solo hizo cosas en Barcelona, pero en León también hay edificios hechos suyos, uh-huh. ¿no? Muy chulos. Entonces, bueno, pues ahí está, y ahí van a hacer el programa los dos días.
0: Uh-huh. Bueno, se van de gira. ¿Y algo más?
1: Que ya les quedará poco para irse de vacaciones, por cierto.
0: Puede ser, puede ser. En fin, ¿qué más tenemos?
1: Pues mira, una última cosa, que esto lo tenía que haber contado el mes pasado, pero entre unas cosas y otras se me ha ido pasando, uh-huh. entonces lo rescato esta. Si
0: no
1: te acuerdas,
0: nada.
1: En marzo, a finales de marzo o principios de abril, uh-huh. comenté que estaba haciendo una estadística sobre el número de noticias que aparecían en guiadalaradio.com
0: sí.
1: de unas emisoras o de otras, ¿no? Y entonces íbamos viendo cómo iba el ranking y la cantidad de noticias publicadas de unas y de otras. Uh-huh. Entonces podemos dar ya los resultados del segundo trimestre, o sea, a mitad de año, cómo está la cosa.
0: Esto va a ser como el EGM, ¿eh? A partir de ahora, como el EGM, va a haber igual varias ediciones, ¿no?
1: Así que... una especie como de campeonato de ver quién tiene el servicio de prensa más eficaz que consigue
0: Hombre,
1: difundir.
0: Hombre, imagínate, te voy a decir una cosa, imagínate que el Festival de Guías de Vitoria tuviera una emisora online o algo así, que no la tienen, ¿eh?
1: Bueno, pues... la tuvo, ¿no? En colaboración con la EITB.
0: No, eso es aparte. Radio Vitoria por su propia cuenta lo sacó porque Radio Vitoria tiene los derechos de emisión de los conciertos y demás. Pero bueno, que si tuvieran esta gente tan amable del Festival de Jazz, emisora o así, el peor servicio de prensa que hay en la faz de la Tierra. La tía que lo lleva dice que tiene una empresa de comunicación. Pues madre mía, comunica peor que el culo, pero bueno. Un comentario que tenía que hacer. Y trabaja en Expansión, así que un saludo si no soy alguien de Unidad Editorial. Como tengan gente así trabajando... Madre mía, pueden ir muy contentos, porque va a ir muy bien la cosa. Comunicar, pues como que hoy no, mañana, pero... y gestionar con medios, pues como que ya así es hoy a tal, ¿no? Encima, es como si fuera Carlos Pumares versión mujer, ¿no? Lo tiene todo, lo tiene todo. La diferencia de eso es que Pumares era un tío que molaba, pero ya no...
1: Pero no más sé. Bien estás haciendo tú de Pumares.
0: Yo, bueno, puede ser, me ha sacado la vena Pumares, es que... Ay, ay, ay, esta señora no sé cuánto tiempo llevará en el cargo, pero creo que la jubilación, mira, mira. Si, y si no, que le jubilen o prejubilen o lo que sea. En fin, cuando no sabes lo que trabajas, pues mejor déjalo. Bueno, que tras este inciso que ha venido así de la nada, estoy en modo Pumares hoy, definitivamente. Estábamos hablando de ese calendario, ¿no? De noticias estilo EGM. Mejor hecho
1: sí,
0: que algunas.
1: Las que salen más y salen menos. Uh-huh. Bueno, las que salen menos ya no las voy a contar porque si no habría que contarlas todas. Y...
0: Claro, eso que bueno. Tienen que aprender a trabajar, como otras.
1: Sí.
0: O sea, ¿cuáles salen más?
1: Pues mira, en las de ámbito nacional, La Palma se la lleva a la SER.
0: Uh-huh.
1: Que hasta ahora se han publicado ya 119 noticias relativas a la SER.
0: Solo la cadena SER, ¿no? No hablamos
1: solo
0: de 40 ni... Ajá,
1: no,
0: vale.
1: Esa es la parte.
0: Vale.
1: En segundo lugar, pero a bastante distancia, está Radio Nacional, de la que se han publicado 54.
0: Uh-huh.
1: Ahí ya los números se empiezan a acercar. En tercer lugar, lo que sería la hipotética medalla de bronce, está Onda Cero, de la que se han publicado 50.
0: ¡Uy! Casi, ¿eh?
1: Sí, a cuatro.
0: Uh-huh.
1: Y tampoco demasiado lejos anda

0: Radio 3, que se han publicado 41, ocuparía el cuarto
1: Madre
0: lugar.
1: mía.
0: Y alguno diría, me falta la COPE. Bueno, la COPE va quinta con 38. Y luego a partir de ahí, pues ya todas las demás.
1: Radio 3 con 41 noticias, estoy flipando, ¿eh? Madre mía. Y alguno dirá, ¿y qué pasa con Radio 5, Radio Clásica? Bueno, pues que ya sí, eso ya tal.
0: Bueno, Radio Clásica este año está bastante más de actualidad que otros años por aquello del aniversario, que han
1: Ajá,
0: hecho cosas,
1: también.
0: pero no llegan todavía ni a las 38 de la COPE.
1: Bueno, Radio 5, no te hagas ideas, ¿eh? Porque Radio 5, si se la pueden cargar, lo van a intentar por activa, por
0: No, aparte
1: pasiva, así
0: es
1: que.
0: un modelo que poca información genera, ¿no? Porque es un, vamos, no tiene demasiado movimiento, o sea, es por
1: Bueno.
0: el tipo de programación que hace.
1: Sí, no, teóricamente informativa, pero bueno, que vamos, que hay mucha gente de la casa que no está muy contenta y que bueno, en fin. Bueno, y dirá
0: Vamos a hablar
1: alguno,
0: con.
1: es radio ya tal, es radio y otras ya, pues como que no.
0: Hombre, si quieres te lo busco en un
1: No, no,
0: momentín.
1: no, no, no, no, te voy a
0: ¿No?
1: complicar que estamos aquí ya algo más de la mitad del programa y no
0: Vale.
1: vamos a mover el avispero, pero bueno, alguno dirá, oh, esta gente no sacan muchas, pero bueno, es lo
0: Bueno,
1: que hay.
0: te comento ahora las de ámbito autonómico.
1: Vale.
0: Ahí las cifras están más próximas unas a otras, no hay tanta diferencia. Lo que sería la medalla de oro de momento se la
1: ¿Canal
0: lleva
1: Sur?
0: Canal Sur, que
1: Ajá.
0: se han publicado 40, 43.
1: Ajá.
0: Le sigue en segundo lugar Catalunya Radio con 36.
1: Ajá.
0: Luego viene la Radio Canaria con 31.
1: Ole
0: Y
1: tú, ¿eh?
0: en cuarto lugar, ya muy cerquita, Aragón Radio con 30.
1: Vamos, que ITV no sabe lo que es el hacer notas de prensa.
0: Sí, pero
1: Pero
0: como
1: no.
0: que son más gandules para hacerlas.
1: Ah, lo has dicho tú, ¿eh? Lo has dicho tú, pero oye, hay que reconocer lo que hay que reconocer. En fin,
0: O
1: en
0: por lo menos,
1: fin.
0: o igual las hacen y no las hacen llegar, vete a saber. El caso es que a mí no me llegan.
1: No creo que las hagan. Son gente con muy pocas ganas. Pero dicen que luego en otros sitios que son la emisora más escuchada y tal. Y la... me van a permitir la palabra, pero la hostia se la llevan EGM tras EGM y realidad tras realidad. Porque... Y hay mucha gente que en Vitoria, en mi ciudad, y me apena decirlo porque fue la casa donde empecé a hacer radio con 6 años de edad. Y no es broma, ¿eh? Esto es así. Bueno, Radio Vitoria, hay mucha gente en Vitoria que la odia. ¿Por qué? Porque conectan mucho con Radio Euskadi que le van al PNV, dicen. Bueno. O sea que la radio, la número uno de Álava ya no. Ni en sueños, pero bueno, en fin. Que sueñen, que la vida es sueño. ¿Algo más o voy con
0: Pues vamos,
1: bombazo?
0: terminamos ya con las locales.
1: Vale.
0: Que
1: Vale,
0: las
1: vamos.
0: locales, pues es más, digamos que tienen menos actividad, pero oye, también tienen sus cositas, ¿no? Entonces, de momento, el ranking lo encabeza Radio Sevilla.
1: Anda, pensaba que iba a ser Radio Madrid, ¿eh?
0: Pues no, fíjate tú.
1: Vaya tú.
0: Y no está ni entre las primeras Radio Madrid, además.
1: madre mía, pues toma ya, ¿eh?
0: Pues mira, de Radio
1: Bueno.
0: Sevilla se han publicado hasta ahora 18 noticias.
1: Vale.
0: Le sigue en segundo lugar Radio Murcia con 15.
1: Toma ya, ¿eh?
0: Para el tercer puesto hay un triple empate. Las tres con
1: ¿Quién?
0: 14.
1: Vale.
0: Están Onda Cero Valencia, Radio Elche y Radio Líder de Santiago.
1: Uy, va, qué clima más disparejo, la verdad. Estoy.
0: ¿Verdad que sí? Además de cadenas diferentes cada una.
1: Sí, una totalmente local. Bueno, diría local o mini cadena, como tú quieras llamarlo. Y vaya, o sea, no.
0: Una de
1: Bueno, en
0: la
1: fin.
0: serie y una de Onda Cero.
1: Efectivamente.
0: Y luego hay otras dos que ya van detrás, que son las que ya todas las que pasan de 10, que ya tenemos a Radio Rioja con 12 y Radio Aventura Siglo XXI con 11.
1: Toma ya, desde Canarias.
0: Estos como tienen su propio digital, pues digamos que tienen más facilidad
1: Para hacer,
0: para dar a
1: ¿no?
0: conocer lo que hacen, sí. Vamos, de hecho casi siempre salen en su propio medio, entonces, pero bueno, también vale.
1: Bueno, sinergia, ¿no? ¿O qué?
0: Ajá.
1: En
0: No,
1: fin.
0: para eso están las sinergias, claro.
1: Efectivamente. Bueno, nada, ahí está. Alguien dirá, ¿y las musicales has contado, no?
0: Pues si esperas un segundito,
1: Radio
0: lo
1: 3, ya
0: digo,
1: sabemos que
0: mira.
1: son 41 noticias. Radio 3, pero
0: Un
1: bueno, esa es una.
0: segundín que te lo miro.
1: Ajá.
0: Vamos a
1: La
0: ver,
1: radio en
0: tengo que.
1: directo, que se note que
0: Abro
1: estamos
0: el archivo.
1: aquí en
0: Vamos
1: verano.
0: a las musicales a nivel nacional. Vamos a ver, mira, de Dial 9. De Cadena 100, 11. De Europa FM, 9. Hit FM, 3. Kiss FM, 7. Los 40, 15. 40 Classic, 10. 40 Dance, 4. 40 Urban, 1. Melodía FM, 1.
1: Vaya.
0: Y la Radio Clásica, que me preguntabas antes, 19. Uh-huh. Que también
1: le
0: es
1: gana.
0: Musical.
1: O sea, la segunda en musicales que más noticias tiene Radio Clásica y la primera es Radio 3 con 41.
0: Uh-huh. Mira. Y Radio Le con 7 y Rock FM con 8.
1: Uh-huh. Vamos, que ahí andan entre el 7, el 8, el 1, la mayoría, ¿no? Bueno, sí. Bueno. En fin, eso es lo que hay. ¿Hay algo más o voy con el bombazo previo?
0: Pues puedes abrir la compuerta y que salga la bomba. Como hacían los de 52.
1: Sí, ¿no? Buen grupo musical. Bueno, vale.
0: Sí.
1: ¿Tú te acuerdas?
0: Esos no tiraban bombas.
1: No tiraban, pero bueno.
0: Gastaban laca, eso sí.
1: Eso sí, eso sí. Bueno, ¿tú te acuerdas de un programa que se llamaba El Mirador?
0: El Mirador.
1: ¿En Punto Radio?
0: En Punto Radio.
1: Ajá.
0: Remotamente.
1: Bueno, estoy seguro que tú te acordabas de uno que era Punto Pelota en Radio Intereconomía y que luego pasó a televisión, ¿verdad?
0: Sí.
1: Bueno, y ahora diré alguno. ¿Y de quién vais a hablar? ¿De Pedrerol igual? Pues sí, efectivamente. Bueno, pues ocurre, ¿no?, que cuando alguno se relaja y no trabaja, pues le meten goles. Y ya hubo una primera con el Rosco, que no lo tiene ya a Tres Media. Y podría haber, porque todavía no está cerrado. A ver, a Tres Media yo supongo que va a luchar, ¿no? Aunque le queda poco tiempo, ¿no? Porque son 8 días los que quedan, es hasta el día 19, el momento en el que ya definitivamente, si él dice que no tiene nada firmado, pues ya es libre, ¿no? Y todo apunta a que en Fuencarral querían fútbol, querían deporte, tienen a gente importante como Manu Carreño, ya es parte de la casa, pero decían, aquí necesitamos a alguien más. Y hubo un movimiento en el que salieron bastantes rostros televisivos del desmarque y nadie entendía el por qué y ahora se sobreentiende. Pues resulta que igual, si todo va como va, que va por ese camino, pues igual Mediaset ficha a Pedrerol y al Chiringuito. Exclusiva, aquí falta como un ¡pum! Exclusiva, bueno, exclusiva no, porque todavía no ha firmado con Mediaset y cabe la razón de que A3 Media diga que te voy a pagar más, pero que Pedrerol quiera. Y parece que por el momento no se juntan al 100%. Con lo cual, estamos en dos escenarios hipotéticos. El primero, que sigan A3 Media y que no cambie gran cosa. Pero el segundo que podría darse es que vaya a Mediaset, que en Mediaset, en un canal, esperemos que no sea Bimad, porque es el canal de cine, no encajaría más en un Energy, ¿no? Obviamente, o quizá en otro espacio, vaya a tener lugar ese chiringuito en Mediaset. Todo está muy cerca de Mediaset. Quedan 8 días, en 8 días todo puede pasar, pero ¿tú qué dirías, Luis, viendo cómo van las cosas, que parece que no se junta mucho con A3 Media? O que se ha cansado, ya ha dicho, mira, muchos años ya aquí, no. ¿Qué opinas? ¿Lo ves como un Intereconomía 2.0 que dijo, chao, Intereconomía, adiós?
0: Hombre, si en el otro sitio le ofrecen algo más interesante, pues no descarto que se pueda ir.
1: Uh-huh. Y creo yo que esto supondría un revulsivo negativo para A3 Media, ¿no? Porque La Sexta perdería un talismán en cuanto a deporte. Mega ya directamente quedaría como cadena residual que nadie, pues diría, esto que documentales y tal, pues.
0: Mira, todo es cuestión de echarle imaginación.
1: ¿O crees que A3 Media tendría un as bajo la manga y diría, vale, tú te vas, pero ahora saco yo a fulano o menganita y vamos a ver qué tal?
0: Es que eso siempre podría pasar. Hombre, es un valor seguro.
1: O sea, que la goleada se la mete sí o sí, ¿no?
0: Entonces,
1: si
0: apostar por algo completamente nuevo, pues te puede salir muy bien o te puede salir muy mal.
1: Uh-huh. Que se lo pregunten a los etiquitaca, ¿no? Ni te acuerdas, vale.
0: No.
1: Eso ha sido ya efectivo y un dardo al corazón de Ciro López. Vale, vale.
0: Y lo de los Manolos también, ¿también?
1: Sí. Bueno, que ¿tú crees que si 13 Televisión hiciera algo en plan exclusivo para televisión con Manolo Lama, crees que habría futuro o que igual ya no?
0: Hombre,
1: porque lo tienen en COPE, ¿eh? Y ya sabes que 13 sí. Está en donde COPE, en Madrid, ahí en el barrio Salamanca.
0: Hombre, es un valor seguro también Manolo Lama, o sea.
1: Sí, ¿no?
0: O sea, no tienes que explicarle a nadie quién es, o sea, dices quién es y ya sabes, ya, vamos, ya sabes.

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